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1: El tiempo que dura este comercial, quizás puedas ir al baño, hacer la lista de las compras, prepararte un café o ir a buscar algo de comer al refrigerador. Y es que en 60 segundos puedes hacer un sinfín de cosas, algunas sin importancia, pero también puedes hacer otras cosas que pueden positivamente cambiar tu vida, como comunicarte con Dios. Te reto a que aproveches los siguientes 20 segundos para hablar con Él. Simplemente háblale como un amigo, ofrécele tu corazón e invítalo a que dirija tu vida.

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1: El pedófilo no nace así, lo cría la sociedad. 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Cualquiera de estas carencias provoca una angustia que lo lleva a sentir una profunda inseguridad y desajustes en la personalidad que no le permiten relacionarse adecuadamente con sus iguales, por lo que prefieren buscar la gratificación sexual con aquellos más débiles. 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
1: El tiempo que dura este comercial, quizás puedas ir al baño, hacer la lista de las compras, prepararte un café o ir a buscar algo de comer al refrigerador. Y es que en 60 segundos puedes hacer un sinfín de cosas, algunas sin importancia, pero también puedes hacer otras cosas que pueden positivamente cambiar tu vida, como comunicarte con Dios. Te reto a que aproveches los siguientes 20 segundos para hablar con Él. Simplemente háblale como un amigo, ofrécele tu corazón e invítalo a que dirija tu vida.

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0: pueden. 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No es panfleto, ni venganza, ni rencor. 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
2: El tiempo que dura este comercial, quizás puedas ir al baño, hacer la lista de las compras, prepararte un café o ir a buscar algo de comer al refrigerador. Y es que en 60 segundos puedes hacer un sinfín de cosas, algunas sin importancia, pero también puedes hacer otras cosas que pueden positivamente cambiar tu vida, como comunicarte con Dios. Te reto a que aproveches los siguientes 20 segundos para hablar con Él. Simplemente háblale como un amigo, ofrécele tu corazón e invítalo a que dirija tu vida.

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